0: alma, su cuerpo, su espíritu, para que ustedes de una vez por todas entiendan que el poder, la mano de Dios, los quiere sanar, curar, los quiere limpiar por intermedio de nosotros. Nosotros les queremos ayudar a todos ustedes, mis queridos hermanos, amigos, a toda esa gente que se encuentra sufriendo, enferma, padeciendo dolores que ninguno de nosotros, con ningún ser terrenal, los puede soportar, sufriendo del alma. También personas que han perdido todo su dinero, todo su futuro. A esas personas que han perdido su suerte, a todos ellos los estamos llamando, los estamos invocando para que ustedes se queden con nosotros en estos minutos, para que ustedes descubran el secreto de la felicidad, del amor, de la sanación. En el día de hoy les queremos entregar un mensaje de aliento a esa persona desvalida, sufriendo del corazón, a esa persona que no le ha ido bien en el amor. Pues quiero decirles que ustedes están a una sola llamada de encontrar la solución para esa pérdida de suerte, para que regrese ese amor, para que vuelva otra vez a estar saludable. Los invitamos a que se comuniquen con nosotros. Una llamada a tiempo puede cambiar su vida, puede cambiar su futuro. Ya el pasado pisado, ya lo que queda es el futuro, y nosotros lo podemos hacer por intermedio de ustedes. Participe usted, mi querido hermano, con una llamada. Envíenos rápidamente su nombre completo, su fecha de nacimiento, que nosotros aquí vamos a analizar a través de las poderosas cartas de tarot para decirle a usted a ciencia cierta y sin tapujos cuál es la persona que le conviene y cuál no, la persona que le ama, quién le traiciona, cuál es la persona que en estos momentos le ha dañado su suerte, si la enfermedad que usted tiene y está padeciendo es natural o es postiza, hecha por hechiceros, por brujos, por pitonisas. 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Para estas personas que durante mucho tiempo han sufrido, va dirigido este programa. Ya es hora de que ustedes hagan un alto en el camino. No sufran más, no padezcan más. No permiten que esas personas envidiosas, de mala suerte, de mal augurio, de mal agüero, les dañen su camino, su futuro, su bienestar económico, su familia. No permita que eso siga sucediendo y que siga pasando, porque para eso estamos nosotros aquí, los especialistas de fe y esperanza, hermanos calificados, maestros calificados con sabiduría, amplios conocedores en la contra de las artes oscuras, espiritistas, parapsicólogos, mentalistas. Y así como el día de hoy nos acompaña el maestro Isaac, que él con su experiencia y sabiduría les va a entregar una voz de aliento, un mensaje que les llene el alma, el espíritu y el cuerpo y les sirva para ayudarles a triunfar. Bienvenido, maestro.
1: Hola, muy buen día a todos y todas nuestras oyentes y nuestros oyentes que día a día se sintonizan con esta emisora para escuchar esta voz de aliento, esta voz de esperanza, esta voz de ayuda, esta voz que le trae fe, que le trae solución a todos sus problemas amorosos, económicos, laborales, de salud. Muy buen día tengan todos ustedes y bienvenidos a este su programa de fe y esperanza. Este es un programa ágil, veraz, oportuno, preciso, conciso, muy dinámico, orientado a las necesidades de cada una de las personas que habitan en esta hermosa tierra. Nosotros nos preocupamos por ayudarle a encontrar la solución al campesino, al comerciante, a la ama de casa, a la empleada de servicio, porque nosotros tenemos el don, el poder, el conocimiento para encontrar la solución a esos problemas que le aquejan a cada uno de estos participantes de la sociedad. Gracias a ese don que nos ha sido dado por Dios nuestro Señor, nosotros podemos ver a ciencia cierta más allá de lo que la vista de una persona normal puede ver. Sabemos el futuro, el pasado, podemos interpretar por medio del tarot cuál será su destino, cuál será su vida, cuál será la ruta que usted debe trazar para un mejor vivir. Así que, hermano, hermana, los invito a que presten mucha atención a este, su programa Alternativas para un Mejor Vivir, del Centro Espiritual Fe y Esperanza. Acompáñenos a nosotros, el grupo de parapsicólogos, espiritistas, numerólogos, expertos en la cartomancia, porque por medio del tarot nosotros podemos interpretar y decirle a usted cuál debe ser la decisión oportuna para su negocio, para su amor, para su vida, para sus estudios. Lo invitamos para que haga parte ya de este programa, para que haga parte ya de esas personas exitosas que decidieron mejorar su vida, mejorar su destino, tomar el destino en sus manos. 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El programa de hoy está dirigido a todas esas personas que tienen su corazoncito enfermo, que tienen su corazón lastimado, que creen que el amor no es para ellos, que han tenido una relación hermosa y se la han truncado, se la han dañado. Esas personas que ellos amaban y que creían que los amaban, se les ha alejado de repente, sin una explicación, sin saber por qué, de la noche a la mañana. A todas esas personas que sufren en el alma, en su mente, y esto les afecta en sus finanzas, en sus negocios, para todos ellos está dedicado este programa. Nosotros le podemos y le traemos la solución a su problema, a su pena, a sus dudas. Hemos traído amarres de amor potentes. Por medio de nuestros amarres de amor, nosotros le garantizamos que esa persona que usted tanto ama estará a sus pies, arrodillada, suplicando. Solo tendrá ojos para usted, lo obedecerá a usted, amigo, amiga, usted que fue lastimado por el amor, que fue lastimado por esa persona. Usted tendrá el control total de la relación y los sentimientos de esa persona serán solo para usted y por usted. Esa persona de ahora en adelante vivirá y matará por usted y para usted. Nosotros, el grupo de espiritistas de Fe y Esperanza, ponemos a su servicio todo nuestro don, toda nuestra capacidad, todo nuestro conocimiento y nuestra sabiduría en el área del amor para garantizarle éxitos en su vida amorosa. De ahora en adelante, usted será el alfa de la manada. Usted será ese ser que llamará la atención de los hombres, de las mujeres, que querrán, se morirán por estar con usted. ¿Por qué? Porque usted tendrá una nueva imagen, una nueva aura, una nueva energía que nosotros haremos que se potencialice en usted. Vamos a liberarlo de todos esos males, de todas esas sombras oscuras, esas energías negativas que hacen que no brille su luz verdadera, que hacen que usted no tenga éxito en el amor, que hace que la gente no lo vea atractivo, no lo vea interesante. Amigo o amiga, nosotros, por medio de nuestros amarres, por medio de nuestros conjuros, por medio de nuestra espiritualidad, podemos hacer que usted sea el alfa de la manada, el primero o la primera. Tenemos para ustedes amarre blanco de amor eterno, donde usted tendrá a esa persona detallista, amorosa, cariñosa, cuidándolo a usted para toda su vida. Esa persona dedicará su vida a cuidarlo, a amarlo, a quererlo. Usted se sentirá el ser más especial de la tierra. Tenemos el amarre del pájaro macuac. Este es un amarre para usted, amigo o amiga, que tiene un deseo sexual alto, una naturaleza elevada, que usted quiere tener relaciones sexuales seguido. Nosotros le tenemos el amarre que a usted le interesa. Se llama el amarre del pájaro macuac. El amarre de plumas de pájaro macuac es para potencializar el deseo sexual en usted y en la pareja que nosotros le vamos a traer arrodillada a sus pies. Así que no lo piense más. Amigo o amiga, si usted es de los que está sufriendo por amor, si ha tenido una vida muy dolorosa, muy triste en el ámbito amoroso, en el ámbito sentimental, visítenos, comuníquese con nosotros, visítenos ahora mismo. 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Nosotros, el grupo de espiritistas, numerólogos, astrólogos y parapsicólogos del Centro Espiritual Fe y Esperanza, estamos aquí listos para atender su caso. Sea parte de ese grupo exitoso de personas que han logrado llevar una vida amorosa en paz, de éxito y de gloria. Comuníquese ahora mismo. vamos a escuchar un testimonio de una persona que cambió su vida, que quiso ser parte del grupo del éxito y vivir una vida plena. Adelante, amigo.
2: Sí, buenos días. Mi nombre es Jorge Pech y soy de aquí, de la ciudad de Chetumal, Quintana Roo. Antes que nada, quiero darle un cordial agradecimiento al hermano, ya que él me ayudó a salir de este problema que a continuación les voy a narrar. Todo empezó cuando yo me separé de una persona y pues yo ya había vivido 2 años con esta persona y ella se había quedado con demasiadas cosas mías, fotos, cosas. Yo me separo de ella, empiezo a rehacer mi vida y pues yo ya estoy casado con otra persona, ¿no? Ya hice mi vida y otra vez. Y pues un día, así como cualquier otro día, me despierto y empiezo a sentir un dolor fuerte en el pecho y empecé a vomitar, tenía muchas náuseas todo el día, así estaba, la mañana, en la noche, así no podía comer nada porque todo lo vomitaba. Yo la verdad no creía de que pues esta persona me haría un daño, me intentara hacer un daño, ¿no? Pues que pues nunca terminamos mal ni nada, solo simple y sencillamente no funcionaron las cosas en su momento. Yo contándole el caso a varias personas me empiezan a decir que posiblemente con una foto, con un pedazo de tela, con un pedazo de ropa tuyo, no sé, con cualquier cosa que hayas usado, que hayas tenido tú, te podían hacer un trabajo, una brujería, un hechizo. Y consultando personas, ¿no?, de otros brujos, hechiceros, como le quieran llamar, siempre me decían que era esto, que era lo otro, y no se me quitaba, siempre estaba con las ganas de vomitar. Me va diciendo un amigo, me va recomendando una persona con el hermano. Yo decido ir a verlo a su consultorio, él me empieza a decir y me comenta de que se da cuenta que me hicieron una brujería de amarre. Pues él ya con su trabajo que hizo, me curó y desde hace aproximadamente ya 4 o 5 meses, yo gracias a Dios me encuentro bien. Él con unos trabajos que me hace se viene dando cuenta de que en el cementerio de aquí estaba el trabajo que me habían hecho. Y pues vamos yendo al panteón, él ubicando bien las cosas, vamos encontrando una foto bien enterrada con muchos alfileres clavados. Invito a todo el mundo a que venga a visitar al hermano, que él sí les va a curar y les va a ayudar en verdad.
1: Claro que sí, como ya escucharon en el testimonio de esta persona, nosotros, el grupo de espiritistas del Centro Fe y Esperanza, también podemos ayudarle a que usted sea parte del grupo de personas exitosas. 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Bueno amigos, me despido con mucha alegría. Gracias por su atención. Espero tenerlos mañana. Que Dios los bendiga y que Dios me bendiga.
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4: 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En La Guadalupana, son las 7 con 17 minutos.
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0: 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Soy de botas y a caballo.
1: 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En La Guadalupana son las 7:33.
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1: Tus amigos de Herencia de Grandes, esto que se llama Tus Verdades, dice...

0: De mi compa y Rancho Humilde. Ánimo.
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0: Son las 7:44.
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0: 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En La Guadalupana son las 8 con un minuto.
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queremos que retumbe sabroso, como ustedes saben, dice. ¡Hasta!

0: 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En La Guadalupana son las 8:14.
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0: 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En La Guadalupana son las 8 con 31 minutos.
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1: Ay, estamos.

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0: 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En la Guadalupana son las 9.
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0: 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En La Guadalupana son las 9:16.
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0: En la Guadalupana son las 9:31.
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3: Se le compa Mariano.
4: Va.

0: crecer y enriquecer juntos.
1: Ahí juntos, ahí juntos.
2: ¡Ánimo!
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1: A mí me gustan los corridos porque son los hechos reales de nuestro pueblo.
2: Sí, a mí también me gustan porque en ellos se canta la pura verdad.
1: Pues ponlos pues, órale, ahí va.

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0: 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En La Guadalupana son las 10 con 2 minutos.
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0: 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En La Guadalupana son las 10 con 13 minutos.
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